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1: El pasado 10 de junio vivimos en la Sagrada Familia algo extraordinario por infrecuente en los últimos años. Todos salimos de allí pues, con un chute de autoestima y la sensación de que cuando se hacen las cosas bien, Cataluña sigue conservando intacta su capacidad de asombrar al mundo. Hacía muchísimos años que no nos ocurría algo así y buena falta que nos hacía a todos. Pero nos guste o no, y celebrando lo anterior, porque lo cortés no quita lo valiente, nos toca volver a la realidad, la cruda realidad, en especial a usted, señorilla, que tiene una natural tendencia a las epifanías levitatorias, se nos viene arriba y hay que ponerle los pies en el suelo. Porque la realidad es la que es y es indiscutible. Tiene colapsado el sistema educativo, tiene colapsado el sistema sanitario, es incapaz de garantizar unos mínimos razonables de seguridad ciudadana y diga lo que diga, en Cataluña se siguen sin construir viviendas y tiene machacado el mercado del alquiler. Y si en las cosas del comer no le va bien, en lo moral y espiritual la cosa es aún peor. Puso la mano en el fuego por Santos Cerdán y se quemó. Puso la mano en el fuego por Salazar y se quemó. Según usted, todo eran inventos de la fachosfera. Sigue poniendo la mano en el fuego por Zapatero y se está achicharrando. Y sigue poniendo la mano en el fuego por Pedro Sánchez y ya le avanzo yo que se la quemará. Aquí ya solo quedan, por lo tanto, tres opciones. O no sabe usted elegir aliados, o no se entera usted absolutamente de nada, o directamente comparte fechorías con todos estos sujetos. Yo ya no sé cuál es peor de las tres opciones. En cualquier caso, la situación es absolutamente insostenible. Muchas gracias.

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0: O sea, Dan Aykroyd es un tío que va al otorrinolaringólogo. Y me dice, doctor, digo, vengo porque tengo un problema. Digo, ¿qué le ocurre? Digo, que mi esposa está muy mal de la escucha. No oye muy bien. Digo, ¿dónde está su esposa? Digo, aquí está el problema, doctor. Que no quiere venir. Que digo, que son manías mías, que yo estoy loco, que ella está bien. Digo, pero si no me trae a su esposa, ¿cómo quiere que yo le haga un diagnóstico? Digo, doctor, digo, piense algo porque estamos a punto de separarnos. Yo estoy muy enamorado de mi mujer y no la quiero perder. Yo mire, digo, no sé. Digo, lo único que se me ocurre es que usted cuando llega a su casa la llama por su nombre. Y la va llamando hasta que ella le oiga. Y cuando ella le conteste, usted mide la distancia entre usted y ella, 6 metros, 3 metros, 5 metros, usted viene y me dice la distancia que había y así obre el grado de sordera que tiene. Digo, gracias doctor, Dios ha salvado usted tu matrimonio. El tío arriba a casa y nada más abrir la puerta digo, ¡Amparo! Entra el recibidor. ¡Amparo! Silencio. Entra el pasillo. ¡Amparo! Llega al comedor. ¡Amparo! En esto que arriba la cuina, la mujer estaba fregando platos. El tío se le pone a la espalda, detrás, a un palmo del cogote. Y le digo, ¡Amparo! ¿Qué coño quieres? Digo, te he contestado 4 veces ya, hombre.
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